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1: Muy bien.
0: Contenta?
1: Sí,
0: sí?
1: Estoy contenta, sí.
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1: ¿Sabes lo que pasa? Que el matriarcado casi nadie sabía nada. Eso es lo que me llevó a meterme en ello. Porque desde que soy joven he oído, esto es un matriarcado. Cuando iba al País Vasco, iba a Cataluña, algún sitio, uy, aquí funciona un matriarcado. Y bueno, era porque las mujeres, en ese momento había una mujer muy potente o había una señora que dirigía un mercado o tal. Pero eso, en eso se limitaba el matriarcado. En cambio, la historia del matriarcado, del gran debate que surge en el siglo XIX entre los hombres antropólogos, porque no había mujeres, y los pensadores hombres acerca del origen de la humanidad, ahí es donde la gente no sabe en general que ese es el gran debate del patriarcado y que abrió una puerta inmensa, pero inmensa, a cuestionar la subordinación de las mujeres.
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1: Passa... Eso que acabas de decir, pasa algo parecido al feminismo y el machismo, cuando tú dices, bueno, es que el contrario del machismo es el feminismo, mire usted, no. O sea, no tiene nada que ver. Es decir, en primer lugar, el feminismo es una ideología que busca la igualdad de las mujeres, busca la igualdad. Y el machismo, pues verdaderamente es lo contrario, ¿no? Es lo contrario, no es que busquen la igualdad de los hombres, sino que lo que buscan es el sometimiento de las mujeres. Entonces, el tema de las palabras es muy peligroso, porque con el matriarcado pasa algo parecido. Si tú me dices, ¿ha existido el matriarcado? Yo te digo, no, no ha existido ninguna sociedad matriarcal, creo, a lo largo de la historia. ¿Por qué? Pues porque si el matriarcado es el reverso del patriarcado, solo que a lomos de otro sexo, y no al lado del hombre, sino sometiendo al hombre, eso no ha existido nunca. Más que en las Amazonas, en el mito de las Amazonas, que el mito de las Amazonas en sí tiene una base real, porque ha habido muchas mujeres guerreras y cada vez más ha habido sociedades guerreras de mujeres, cada vez más la antropología las trae. Pero bueno, el mito de las Amazonas, que es la primera revuelta antipatriarcal de la historia, entre comillas, mito, eso es lo único que ha habido. Ahora, que si tú me dices, entonces, ¿qué es lo que ha habido? ¿Qué sostienes en el libro? Bueno, no lo sostengo yo, yo divulgo la historia. Creo que hay muchos libros de feminismo, pero que no hay libros de la historia de las mujeres, hay muy poco.
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1: Vamos a ver, si hablamos de lo que es... Hay una cosa que es la prensa del corazón y hay otra cosa que es la prensa femenina. Yo he trabajado en la prensa del corazón, pero no puramente en el corazón. He trabajado en un área que no tiene nada que ver, pero he trabajado muchos años en la prensa femenina. Y he trabajado en la prensa femenina cuando la prensa femenina aterrizaron aquí la prensa femenina bien hecha, digamos, las grandes cabeceras internacionales, el Elle, el Marie Claire, el Vogue. Que esas cabeceras internacionales, date cuenta que, por ejemplo, el Elle y el Marie Claire tienen una fuerte tradición feminista. Quiero decir, bueno, desde, te iba a decir Simone de Beauvoir, pero vamos, desde Marguerite Duras a todas, hasta que la gran batalla en Francia por la despenalización del aborto lo llevó a cabo él y el Marie Claire, tuvieron una complicidad importante.
0: Pero ahora d'això no se'n recorda gaire gent.
1: No, eso no nos acordamos de nada, porque de la historia no nos acordamos. Pero si me dices que esas, vamos a ver, esas revistas cumplen un papel propagandístico del papel más, entre comillas, misógino de las mujeres, entre el papel tradicional, sí y no. Porque yo en las revistas que he trabajado publicábamos todo tipo de reportajes y la línea, ahora, si me dices, ¿había moda? Sí.
0: Pues que las mujeres, no, la moda está bien.
1: ¿Había belleza? Sí, porque vives de los anunciantes, entre otras cosas.
0: Claro.
1: Porque, como bien sabes, las dos fuentes de ingresos son la venta y la publicidad. Entonces, claro...
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1: Sí, totalmente. Bueno, está lleno de contradicciones. Las ideologías están llenas de contradicciones y todo está lleno de contradicciones. En mi época, cuando yo era joven, íbamos a la universidad, íbamos vestidas de negro y nos parecían mujeres objetos, todas aquellas que se pintaban y se maquillaban y nos espantaba. Al mismo tiempo, en cambio, recuerdo una tía tan fantástica como Lidia Falcón, una mujer magnífica que es una tía que dio un impulso potentísimo, no se le ha hecho justicia al feminismo en este país. Ella iba pintada, a mí me tenía alucinada, siempre con los labios rojos, que ahora todas las señoras van. Son de izquierdas y son de no sé qué, pero todas se pintan. Entonces, ¿qué pasa ahí? Bueno, pues no lo sé. Arrastramos eso, lo que yo llamaba mujer objeto cuando yo era joven. ¿Era una tontería? No, era un momento histórico-político en que aquello... nosotros rechazábamos ese modelo de mujer porque nos parecía una mujer cosificada. Hoy en día, pues no, yo ya no mido a la gente por eso, porque sería pueril, porque realmente ves muchísima gente de variada y ves que las mujeres siguen sosteniendo toda una industria de la belleza. Tengo mi particular visión al respecto, pero siguen manteniendo una industria de la belleza y de la moda brutal. Entonces, bueno, ¿arrastramos esa esclavitud de la belleza? Pues sí, seguramente, como dice Naomi Klein, sí.
0: Segurament serà patriarcat o no. 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
1: El libro, cuando ponemos es un viaje, te quiero decir que no es un recurso de marketing cuando las mujeres mandaban. Cuando elegimos ese titular o elegí ese titular, yo sí creo, lo que me estoy remitiendo es que en el origen de la sociedad hubo un clan maternal. Uh-huh. Antes que llegara el patriarcado, que siempre nos ha parecido eterno y que ha existido de siempre en el origen de la humanidad, havia un clan maternal.
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1: Exactamente. Se ha ido... El tema es que la ciencia en el siglo XIX no alimentaba para nada, digamos, a la ideología política y social, sino que la ciencia, la ciencia estaba penetrada por la religión, ¿no? Ahora, afortunadamente, la ciencia está independizada de la religión y el mundo del pensamiento también, y de la historia, afortunadamente. Entonces, todos los avances científicos realmente son grandes aliados de las mujeres, porque, por ejemplo, el mito de que la mujer estaba en casa, al lado del hogar, esa cosa, él venía con la caza, con el venado colgando,
0: y ella
1: estaba con el mamut y la... Pues no, mire, ni había grandes cazas de grandes animales, porque lo que había era mucho carroñeo, que eso se ha ido demostrando poco a poco. La mujer, se dice que ha intervenido, más o menos se cifra en un 60% en todo lo que era la aportación a la alimentación y al discurso de la vida en la prehistoria. Entonces, todo ese tipo de estereotipos se han ido viniendo abajo gracias a una cosa, a la ciencia y a que las mujeres, creo que es importantísimo y lo desconocemos, entraron en el siglo pasado en los grandes departamentos de antropología y de arqueología y esa aportación provocó un punto de vista absolutamente distinto.
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0: Manar, mandar.
1: Mandar.
0: Sí.
1: Claro, ¿mandamos de otra manera las mujeres? No, yo no creo que mandemos de otra manera, ¿eh? Yo creo que el poder merece en sí mismo un análisis en sí mismo. Pero bueno, ¿que somos de otra manera? Porque tenemos una carga... En primer lugar, somos otro sexo. Que si te refieres a que el género, que es una construcción cultural, porque el género es una construcción cultural, el género de hoy en día, bueno, pues las mujeres sí que tenemos esa... Quizás... porque tenemos esa capacidad de dar a luz y porque posibilitamos el salto de la animalidad a la humanidad en el comienzo. La vida comunal, la socialización, lo hacemos mejor que los hombres, creo. Antes siempre se decía que las mujeres era el pensamiento concreto y el hombre el pensamiento abstracto. Simone de Beauvoir le llevaba la contra y decía muy bien eso, ¿no? Como era, los hombres han ido siempre por delante porque tenían una meta, un objetivo, ni siquiera los mitos, y las mujeres siempre estaban detrás, pues porque estábamos metidas en la vida cotidiana, y eso ha sido nuestra perdición. Eso es como ella lo explicaba, pero al final yo creo que ese sentido de lo colectivo, que las mujeres lo tienen más que los hombres y que tenemos esa carga, quizás porque tenemos que sacar adelante vidas humanas, que son los hijos, ¿no? Esa capacidad de socialización, bueno, pues es muy interesante, ¿no?
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1: El relato lo han hecho ellos siempre. Sí. El 50%.
0: Fa pensar.
1: Desde la palabra hombre, desde la palabra hombre que encierra a la mujer, uh-huh. Es decir, porque claro, verdaderamente nos deberíamos, yo creo que las palabras que antes hablábamos, deberíamos absolutamente empezar a hablar de ser humano cuando hablamos de cosas, ¿no? De evolución, de tal, pero no de hombre. Es que el hombre lleva inscrita a la mujer, ¿no? La mitad de la humanidad está detrás de la palabra hombre, que somos nosotras. Entonces, claro, por eso las palabras son tan peligrosas. Por eso yo creo en la transformación, que el lenguaje es importante.
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1: No, què passó? Bueno, pues, por ejemplo...
0: O és que tampoc hi havia allò, temps la, per
1: yo,
0: les dones.
1: Yo creo, vamos a ver, exacto, ¿por qué se genera el patriarcado? ¿Y qué significa patriarcado? Que no solamente que nos desplazan del linaje matriarcal, que el linaje matriarcal quiere decir... Que son las mujeres las que controlan la herencia, las que controlan al hijo, las que saben, ¿no? Tú sabes porque eres la hija de esa señora, no de ese señor. El hombre no tiene importancia. Pero la llegada del patriarcado fue brutal, brutal, porque nos erradicaron, nos convirtieron en esclavas, nos quitaron los derechos. Es decir, el camino a la civilización, que sería el llamado progreso, entre comillas, tiene una víctima, que son las mujeres. Tú me preguntas, la hipótesis evolucionista marxista, que yo creo que tiene mucho de razón, es, Engels la teoriza, es cuando la propiedad privada llega, cuando después de la domesticación de animales empiezan a poner verjas por todas partes, cuando llegan los ganaderos...
0: Cuando arriba la agricultura...
1: La propiedad privada, la agricultura es transición...
0: Sí.
1: Cuando llega la propiedad privada, el patriarcado, la mujer está condenada. En ese momento es el sometimiento de las mujeres. Cuidado, por ejemplo, por eso te digo que la antropología en el siglo XX es apasionante. Levi Strauss, que es un estructuralista y que es una cabeza privilegiada, él decía que no estaba de acuerdo. Y luego Gerda Lerner, que es una de las grandes historiadoras americanas, estaba de acuerdo con él, pero decía, el intercambio de mujeres empieza en las tribus antes de la propiedad privada. Ese intercambio de mujeres, que para Levi Strauss es una forma de socialización... Pero que significa...
0: ¿Estás hablando de la prostitución?
1: No.
0: ¿Intercambio de donas?
1: No, el intercambio de donas, me refiero al intercambio de donas. Es decir, lo que significó en las tribus primitivas, antes de la prostitución, uh-huh. O de la prostitución como tal establecido, en que las tribus se pasaban unas mujeres a otras. Eso, llámalo como quieras, pero eso significaba que la mujer estaba cosificada. Entonces dicen, eso se produjo antes de la llegada de la propiedad privada. Bueno, ya la propia cosificación es una forma de propiedad privada. Pero bueno, quiero decir
0: clar,
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1: No es que escasearan las donas, las mujeres, no. El intercambio de mujeres estaba cosificado y, bueno, es un intercambio que se produce. Gerda Lerner lo que dice es que el control sexual y de reproducción de las mujeres fue la primera clave del patriarcado. Es decir, en un momento determinado hacen falta más gente. ¿Y por qué llega la esclavitud? Pues entre otras cosas porque hace falta mano de obra.
0: Así es,
1: van
0: creando.
1: Hay que controlar y entonces, la sociedad se va complicando. Lo que llaman progreso empieza a necesitar víctimas, el fin justifica los medios, y el propio Bachofen, que es el que descubre el famoso matriarcado y que está encantado y que dice que las mujeres y la relación madre-hija y que la mujer es el altruismo de la historia y que no hay seres más que ella, entiende que ese paso del patriarcado, que por ahora no ha terminado, pero bueno, que ese paso del patriarcado, que tiene una víctima que es la mujer, se hace en aras del progreso i de la civilización, i és un punt de vista, claro.
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2: No, perquè la evolució... O sea, porque cuando el clan maternal... No, el clan maternal agoniza... Hay que buscar una nueva estructura. El clan maternal era que todas las madres eran... es difícil imaginarlo, pero es bonito también imaginar ese mundo que yo que está tan lejos y es tan difícil. Cuando decimos una sociedad comunal, es una sociedad comunal. Quiero decir, que ¿cómo podemos imaginar esa familia del clan matriarcal dirigido por mujeres con la complicidad de los hombres? Que no tenían ambiciones de otra cosa, ¿eh? Que eran ellas las que imaginaban ese mundo. Todas las mujeres eran madres de los hijos. Es decir, hay un bonito comentario que creo que lo acabé metiendo de una tribu en Estados Unidos que le confiesa a un antropólogo misionero y le pregunta, le dice, ¿ustedes es que solo quieren a sus propios hijos? A los hijos que tienen ustedes. Nosotros no somos así. Es decir, es una reflexión muy buena que te acerca a ese clan matriarcal difícil de imaginar, uh-huh. Esa mujer primitiva.
1: Y también
2: entonces,
1: la idea...
2: La monogamia sí. Es necesaria, porque el hombre... Porque cuando tú tomas el poder y cuando ya el linaje decides, porque tienes una estructura de propiedad, y dices, bueno, ¿cómo puede ser que yo creo todo esto y ahora quién lo hereda? Pues bueno, esto no es, o sea, son las mujeres, ¿esto qué
1: es? Però la monogamia és una forma de control en aquest cas. 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
1: L'hereu.
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1: Sí.
2: Bueno, y de ahí venimos, l'hereu y la pubilla, ¿no?
1: Ah, així
2: que venimos estem. De eso.
1: Així estem.
2: Sí.
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2: Te digo una cosa, hay muchas teorías al respecto. Gerhard Reller sostiene que el patriarcado, podríamos decir que cuando las mujeres... El patriarcado es como un chicle, se estira y se encoge. Quiero decir que cuando las se consiguen, las mujeres consiguen el voto. ¿Y cómo lo consiguen? Lo consiguen a base de alianzas con los antiesclavistas y porque las sufragistas, estas mujeres tan denostadas por Hollywood y por que eran tan feas, según ellos, y mujeres
1: amargadas... Bueno, Mary Poppins, en aquest sentit, va fer molt de mal, la pel·lícula.
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2: Ha sido brutal sobre ellas lo que ha caído, pero que te quiero decir que hay muchos teóricos que sostienen que el patriarcado acabó cuando las mujeres votaron.
1: Tot i així...
2: Y realmente no es así. El sistema patriarcal, sobre todo, yo creo que lo entiende todo el mundo, que seguimos viviendo bajo un patriarcado. En Occidente, afortunadamente, ese patriarcado, las mujeres hemos conquistado muchísimo y es muy llevadero, te quiero decir, y está lleno de contradicciones. Y en otros países, en Afganistán, desde luego, el patriarcado es un apartheid salvaje.
1: Bueno, bestial, seria ¿no? Patriarcat i religió,
2: claro.
1: Eh? Aquí.
2: Y luego si te vas a las feministas, sí. Las llamadas, entre comillas, del tercer mundo, te dicen que ellas no han tenido patriarcado porque el único patriarcado que han conocido es la colonización.
1: Yeah.
2: Y que nosotras, las europeas...
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2: Claro, porque el libro es una aproximación a la dominación de los hombres sobre las mujeres, ¿no? El cómo, por qué, cuándo. Y no dejamos. Y evidentemente giramos en torno a nosotros mismos, ¿no? Somos etnocentristas, no somos andro.
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2: 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Y es muy interesante, porque ven la vida de otra manera, no la ven como nosotros, ¿no?
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2: No, lo que Margaret Mead vio es que la simetría hombre-mujer, ese dominio de los hombres sobre las mujeres, es que Australia es un sitio muy especial, uh-huh, Oceanía. No se producía en las tribus primitivas de
1: Polinesia,
2: Oceanía.
1: Em sembla,
2: se producía, sí, África y Europa... Y América del Norte funcionaban a su manera y la del Sur también, pero Australia no, va por su cuenta. ¿Y qué ella descubre? Porque Margaret Mead es una mujer de una gran formación, es una tipa muy libre y llega con 22 años, imagínate, empieza a hacer trabajos de campo en Samoa. Y aparte que la, entonces ella, su gran, digamos, libro es Sexo y temperamento en las sociedades primitivas. Coge tres tribus.
1: Però això ens dona una mica d'esperança, no? ¿Eh? 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
2: No, sobretot jo crec que complejiza todo.
1: Clar. Si no funciona, dice, el patriarcat a la Polinèsia.
2: De repente se encuentra que una tribu que se llaman los Arapés, ahí, en esa tribu, todas, era pacífica. Los Arapés son todos pacíficos y el género sería femenino. Hombres y mujeres, ¿vale? Uh-huh. En la segunda tribu, los, ¿cómo se llamaban? Los
1: Mundungwa,
2: que no soy capaz de pronunciarlo, si no lo leo, que estos eran caníbales, era modelo todo, o sea, sexo
1: patriarcal, violento.
2: Patriarcal, violento. Uh-huh. Y la tercera era la única que era como aquí, o sea, es decir, género femenino y género masculino, solo que el rol al revés. Es
1: decir,
2: los
1: manaban.
2: Hombres eran, y esa era la más interesante, uh-huh, los hombres eran sometidos y las mujeres eran las que llevaban la sociedad. Quiero decir que claro, ella se reafirma en la ideología que tenía, ¿no? Como había de la antropología, que era que bueno, que el mundo, que realmente la cultura era la que definía todo, ¿no? Y que era muy complicada.
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4: Buenas.
5: ¿Qué tal? ¿Cómo estás?
4: Muy bien.
5: ¿Va bien este aterrizaje en Barcelona?
4: Sí, por fin aquí en casa, después de una semana fuera.
5: Cierto, mucho. Ahora tocaron unos días por acá entre Euroliga y...
6: Cuatro partits, cuatro a casa.
5: Enseguida hablamos de ti, pero inició un punto irregular, 2-1 en Euroliga, 1-1 en ACB. Supongo que, teniendo en cuenta que es un equipo nuevo, en fase de total adaptación es lo normal.
4: Sí, o sea, tenemos 11 jugadores nuevos. Todavía yo creo que no hemos tenido mucho tiempo de entrenar, aparte de esa pretemporada que hicimos en Andorra. Hoy la verdad que ha sido uno de los entrenos así largos que hemos podido trabajar en lo nuestro, así que yo estoy tranquilo y yo creo que cada día vamos a mejorar.
6: El contexto, la coyuntura es ideal para ti, para que puedas jugar al menos y progresar. No hay cincos, no hay pivots puros y tú eres el único.
4: Bueno, son cosas que pueden pasar durante la temporada, en principio, al final o en la mitad. Entonces, aquí hay 12, 15, 12 los que están convocados, 15 los que estamos, jugadores que pueden jugar, que el entrenador y todo lo que están detrás de él han confiado de estar aquí y bueno, en cada momento cada uno de nosotros vamos a tener que dar el paso adelante o no, y ahora me ha tocado a mí, pero en un futuro puede tocar a otro jugador, eso va así.
5: En cualquier caso, estás aprovechando muy bien los minutos hasta ahora.
4: Bueno, intento hacer lo mejor posible, ¿no? Y me alegro de poder estar bien personalmente, pero me gustaría más que el equipo gane, ¿no? Esta última derrota, la verdad, que no era la mejor para nosotros. No lo hemos visto de diferente manera. Queremos ganar el partido y nos ha dolido, la verdad.
5: Como equipo, ¿qué crees que ya estáis haciendo bien y qué te parece que hay que mejorar con cierta urgencia?
4: Yo creo que en ataque estamos jugando bastante bien. Estamos encontrando muchas maneras de meter puntos, de encontrar canastas fáciles. Yo creo que en ataque tenemos mucho talento para anotar. Creo que defensa es lo que todavía no creo que no estamos en la misma página. Para eso tenemos estos días también aquí, que hasta el viernes no tenemos entrenos, o sea que la defensa en equipo, sobre todo, ¿no? Porque nos meten muchos puntos y creo que este equipo está hecho para ser físico no solo adelante, sino atrás también en defensa.
6: L'Oleg Balcherovski, aquest estiu, tu tenías contrato con el Unicaja y sorprendentemente, al menos para nosotros, Chus Vidorreta, bueno, el nuevo entrenador, dijo que en principio no contaba con ti, te liberaron, quedaste libre. Amb la qual cosa el Barça va venir i el va fitxar. ¿Cómo viviste esta situació? Porque tu, al principio, ja llevabas ahí 2 anys i al principio estabas consolidado allí. Y eres cupo, además, que es una cosa cara a la Lliga ACB.
4: Bueno, la verdad que yo también tenía 2 anys más de contrato que acabo de firmar, a mitad de temporada o algo así. Y en principio, o sea, Chus me ha llamado y me ha dicho que contaba conmigo cuando estuve con la selección, y luego después de la acción fui a mis vacaciones y ahí me llamaron y me han dicho que no cuentan conmigo. O sea, me ha llamado directamente mi agente, no me llamó nadie del club.
6: Potser hi va haver algun canvi de plans, va arribar jugadors a la teva posició que els hi van fer canviar d'opinió. 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
4: No, después de hablar con él aquella vez, que me ha dicho que cuentan conmigo y están bien, que puede entrenar conmigo y estar en el equipo, nadie me ha contactado conmigo. Directamente con mi agente y me han dicho que no cuentan conmigo y que me liberan. No me quieren.
5: En cualquier caso, es un giro, no sé si inesperado, que no te quiera Unicaja y de repente aparezca el Barça, ni tan mal, ¿no?
4: Yo estoy muy contento de estar aquí, o sea, las cosas salen porque tienen que salir. Si en algún sitio no te quieren, tienes que ir a un sitio donde te quieren. Es así, así es del deporte, así es este negocio, se puede decir. Pero sorprendido sí, porque no he recibido nada de llamada ni nada.
5: No sé si les pasa a todos tus compañeros, porque algunos viven su primera experiencia en Europa, pero tú sí, como quien dice, te has criado en Canarias, llevas mucho tiempo en ACB. Me imagino que eres consciente de la situación del Barça al que llegas, 3 años en blanco. ¿Lo vivís, o por lo menos lo vives tú, como una presión? ¿Hay que ganar ya o como un momento de transición, teniendo en cuenta que la plantilla es completamente nueva?
4: Sí, no, o sea, la plantilla es totalmente nueva, pero a mí cada derrota que tenemos me duele mucho, porque yo personalmente al club que llego sé las expectativas de, no solo de nosotros, sino de todas las personas alrededor, de nuestros aficionados y todo. O sea, yo quiero ganar, da igual cómo, pero quiero ganar todos los partidos que se pueda, quiero estar arriba y también sé que todo el mundo lo quiere. Sí. Ya mismo, da igual si somos 11 nuevos, 12, 20, pero hay que dar pasos adelante y hay que estar a tope.
5: O sea, que lo de la paciencia no es para ti, ¿eh?
4: Bueno, podemos tener paciencia, pero igualmente con paciencia podemos ganar y jugar partidos, porque yo creo que tenemos talento y físico para competir y para ganar los partidos que hemos perdido.
6: 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Tu tens una Eurolliga a la teva vitrina i no sé si aquesta mentalitat de voler guanyar, perquè, a veure, no, siguem clars, un equip nou amb 11 jugadors nous, no pots esperar que guanyi el primer any i tu vols guanyar. 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
4: Bueno, cuando yo llegué ahí, la verdad que también habían 12 jugadores nuevos en Pana. Había 12 jugadores nuevos y también había que tener paciencia, pero directamente desde el principio la presión para ganar, para estar arriba, es lo que hay que tener en los clubes grandes, como yo considero el Barça. O sea, podemos tener paciencia para jugar mejor, pero igualmente yo creo que tenemos que competir para ganar.
5: El grado de conocimiento con los compañeros, ¿cómo va a estas alturas? Lo digo porque hablábamos con Joel Parra en Andorra y nos decía que casi teníais que llevar etiquetitas con el nombre. Esta etapa ya la hemos superado, os vais conociendo ya todos, incluso más allá de lo que es el básquet.
4: Yo creo que hemos dado paso adelante en muchos momentos de los partidos que hemos jugado. Yo estuve en Málaga y cada vez que hemos estado jugando contra Barça era, vamos a ganarles, más motivación, más ganas que contra otros, y eso siempre va a pasar. Da igual si tienes dos partidos en doble jornada en Euroliga, siempre vas a venir a un equipo, da igual si de qué puesto sea, que te va a querer ganar, porque eres el Barça y esto va a ser así. O sea, que tenemos que tener esa mentalidad de que da igual quién esté delante, nos va a querer ganar por el escudo, por el club, y porque no tienen presión. Hay equipos que llegan y no tienen presión, y tenemos que estar preparados porque hay muy buenos equipos como el Murcia, por ejemplo.
6: Yo tengo dos preguntas rápidas para él. Uno, ¿quién es el líder del vestuario? Si es que hay uno. Kevin Panther.
4: Creo que sí.
6: Y dos, Balcerovski, yo por lo que he visto en tu carrera, ahora estás jugando los mejores minutos de tu carrera, porque veo que cuando estás en pista juegan un poco para ti, te acomodan y puedes dar lo mejor de ti mismo, que se nota cuando no juegan para ti porque vas más perdido, pero cuando lo hacen, el equipo sube, tú juegas el mejor básquet de tu carrera, ¿no?
4: Sí, como he dicho antes, me alegro que puedo que el equipo me busca y puedo hacer lo mío. Y bueno, en nada va a venir Josh a ayudarnos, o sea, que también nos hace falta. Y bueno, tenemos que mirar más al equipo, no a cosas personales.
6: 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Uh-huh. Explica'ns una mica això. Explica'ns esto, cómo ha ido.
4: Yo siempre a mi padre le he conocido en silla de ruedas. Él ha tenido el accidente justo antes que yo nací, o sea, casi creo que el mismo año, y desde entonces está en silla de ruedas, y siempre yo le recuerdo así, o sea, le miro como una persona normal, no le veo discapacitado o nada menos, entonces yo le trato como una persona normal, y nada, siempre he estado ahí, siempre estaba jugando al baloncesto, desde que yo recuerdo estaba jugando al básquet de silla de ruedas. He estado viajando como yo estoy viajando ahora, estaba en Alemania, en Italia, en todos los sitios, y yo estaba solo con mi madre y luego con mi hermana en Polonia. Y así hasta ahora. Ahora es el entrenador también de la selección de Polonia en silla de ruedas. He estado en el Mundial en Canadá, si no me equivoco han quedado séptimos o octavos. Y nada, y sigue ahí entrenando en Málaga. Y yo la verdad que no sé cómo puede seguir contando. Creo que tiene 49 años y sigue queriendo jugar, sigue queriendo sentarse en esa silla deportiva, tirar y todo. Bueno, yo no sé cómo lo hace. Mi madre también está ya que no puede más con él porque le quiere en casa. Pero bueno, él sigue y nosotros le apoyamos, estamos ahí con él.
5: Entiendo que una experiencia así, aunque tú ya lo hayas conocido en silla de ruedas, te marca para tu propia carrera o por lo menos te inspira.
4: Bueno, sí, o sea, como te he dicho, yo siempre lo he mirado como una persona normal. Luego, con la edad, seguramente ves estas cosas que cuando eres un niño no lo ves. O sea, el sacrificio, lo duro que es seguramente jugar al básquet y perder poder jugar normal y hacer un cambio tan en tu vida de 360, de un giro que tienes que... No solo si vas a poder volver a jugar, sino si vas a poder volver a caminar. Entonces, sí, o sea, eso con el tiempo lo he entendido más, porque cuando eres niño no piensas en estas cosas. Mm. Piensas que tienes un padre, que es un poco diferente a los demás en ojos de otros, pero yo lo trataba igual. Y luego ya ves que es un luchador.
5: Termino, Oleg. En Can Barça últimamente hemos tenido un montón de polacos que han triunfado. Hasta hace nada Lewandowski, Eva Pajor en el femenino. Yendo para atrás, Lampe.
3: Se va a donar una lliga.
5: Lampe tiene un triple. ¿Lo recuerdas? Supongo que hace ilusión poder seguir esta saga de polacos aquí en el Barça.
4: Sí, claro, o sea, no solo por ser polaco, sino por tener la oportunidad de estar aquí, da igual de qué país fuese yo. O sea, es una gran oportunidad de estar en este club, de mejorar yo personalmente, de poder crecer aquí y dar lo mejor de mí. O sea, da igual el país que seas, yo creo que es un club donde todo el mundo quiere venir.
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0: 10 i les 9, pendents de l'actualitat meteorològica del país. 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